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2: ¿Bueno?
3: Sí, sí, Talía, ¿hablas tú?
2: Sí, ¿quién habla?
3: Eric, ¿cómo estás?
2: Bien, ¿y tú?
3: Oye, pues hoy hay una función muy buena. Quería ver si querías ir al cine.
2: ¿Ahorita?
3: Pues, es a las 8.
2: Es que me da pena.
3: ¿Pero por qué?
2: Pues porque hace mucho no te veo.
3: Yo tampoco, pero vamos, ¿no?
2: No sé, déjame ver.
3: ¿Qué tienes que ver?
2: Tengo que ver, pues, pedir permiso.
3: ¿Y a quién pídele permiso?
2: Es que ahorita no está mi mamá.
3: Entonces, ¿me hablas o te hablo al rato?
2: No, háblame al rato.
3: Okay.

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Aquí en nuestro nuevo jingle tenemos un espacio para decirles buenos días, Guatemala. Ya estamos por aquí en la cabina de Romántica para poderles acompañar en este martes, como Dios manda. Qué bueno que ya están con nosotros y sean bienvenidos y bienvenidas.

Francisco, Maya y Raúl, los que pues responsables de que este engranaje funcione, de poderlos acompañar todas las mañanas acá en Romántica 105.3 en Despierta de 6 a 9 de la mañana. Arrancamos en este día martes, ya revisamos nuestro calendario, él nos dice que estamos 19 días, han pasado ya de este mes de mayo y aquí estamos cuando son las 6 de la mañana con 11 minutos. Así que vamos a platicar, vamos a compartir buena música. Hoy pues musicalmente ya saben, estamos 2000eros, por ahí vendrá Francisco Chinchilla antojado con algo especial musicalmente también, así que no pasa nada, estamos ya para acompañarles. Esperamos como siempre esa bonita comunicación a través de nuestro 56 20 28 57. Será un placer poderles leer, poder compartir sus mensajes, sus saludos y todo lo que nos quieran compartir a través de nuestro WhatsApp ya disponible, 56 20 28 57. Llegamos como dice Jarabe de Palo, que este día sea bonito.

0: ¿Cómo que dice usted que pasamos la noche?
1: Taco en aceite.
0: Como taco en aceite, señoras y señores, qué calores. Y no, no es la andropausia, o tal vez una partecita de Raúl y la mía.
1: Pero... Y entre eso y el termostato medio funcionando y el calor que está, ya no sabemos qué está pasando.
0: Qué increíbles calores. Y se habla de una cosa que se dice... Todos hemos oído hablar del niño, ¿no?
1: Del super niño, ¿ahora cómo es?
0: Ahora se habla del super niño. Del super niño, de... Recuerden que el niño es un fenómeno climatológico, véteme, que produce mucho calor, mucha sequía. La niña es todo lo contrario.
1: Mucha lluvia.
0: Mucha lluvia. Este año se habla de que nos encontraremos con un, no un niño, un super niño. Muy parecido a algo que pasó en 1987.
1: Sí, porque de verdad, y lo estamos sintiendo porque ya no estamos en época de sentir estos calores, ¿verdad?
0: Qué fuerte.
1: El verano lloviendo y luego pues se vinieron estas, que ya llevamos un, yo creo que fácilmente llevamos un mes con estos calores, semana tras semana.
0: Dice que lo más fuerte del super niño se calcula que se va a vivir entre octubre.
1: No me diga que todavía no ha llegado.
0: No, no. Entre octubre y febrero, de octubre de este año y febrero del próximo año, que hablan de una de una un calentamiento muy fuerte. Anoche, familia, es que no se podía dormir. Y Raúl maneja un punto interesante. No se termina de descansar.
1: Exactamente, porque el mismo calor del movimiento de que usted está pendiente le produce agotamiento. Entonces realmente no descansamos como cuando usted duerme aquello profundo que usted hasta, lo voy a decir porque así es, hasta babea y se desconecta realmente.
0: Ah,
1: porque ese es el sueño profundo que todos deberíamos tener, pero cuesta mucho llegar a eso porque el mismo calor no lo deja uno estar como cómodo, ¿verdad? Entonces pasa eso, pero bueno, es lo que tenemos que vivir, así que hay que entrar.
0: Mucho calor, familia, aunque también subí algo que decía que se venía unos días de mucha lluvia.
1: Imagínate.
0: Que se venían unos días de mucha lluvia por una cosa que iba a entrar a Guatemala, y que nos iba a procurar mucha lluvia. Llovió hace dos días, ¿no? Muy fuerte.
1: Pues no me enteré.
0: ¿El domingo no le llovió por Centroamérica?
1: No, fíjese que no me enteré.
0: Claro, amigo, llovió un montón.
1: Así de veras.
0: Sí. Ah, saber, pata de chucho, ¿dónde?

0: Nada.
1: No sé, ha estado descansando de plano.
0: Bueno, pues ya nos
1: Ay,
0: quejamos,
1: no.
0: familia, ya nos quejamos.
1: Mire, febrero loco y otro poco más el clima. No, hombre, esto no tiene solución.
0: ¿Qué estamos programando el día de hoy, señor
1: Hoy estamos en
0: Castañaza?
1: la década del 2000 disfrutando canciones como esta de mis favoritas, Kabah.
0: Hoy supe que Cecilia Chinchilla, la prima más dulce de los Chinchilla,
1: ajá, cuénteme en qué
0: está
1: anda.
0: Escuchando el programa. Vino de Salamá, Baja
1: Ah,
0: Verapaz.
1: pues bienvenida, qué alegre, qué se le antoja,
0: Que
1: prima.
0: Se te caiga
1: Prima,
0: algo,
1: óigame,
0: prima de
1: no
0: venas.
1: menos de así, de música tenemos que ponerle.

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La de los 2000s.

Hay dos o tres canciones de Nek que no son de los noventas. No son Laura no estás y Sed que te tengo a ti, Quédate, Tu nombre. Son noventeras, pero Nek dejó un par de canciones también ya iniciada esta década de los 2000, muy buenas. Esta es una de esas canciones y hoy las estamos programando para todos ustedes. Familia, buenos días. 56 20 28 57, el número de teléfono para que se comuniquen con nosotros y seamos parte juntos de este programa. ¡Qué buen recuerdo!

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1: Señoras y señores, estamos a 22, 23 días del Mundial y qué bárbaro con las estampitas. Qué locura con las estampitas. Hasta el Castañeda, que se niega a aceptarlo, andaba ahí subiendo una su foto de Messi con las estampitas. Ayer mi hijo emocionado compró más estampas. Oigan, qué alegre. Me encanta. ¿Saben qué es lo que más me gusta del álbum de Panini? Que aleja a los niños de las pantallas. ¿Han visto ese detalle? Se juntan en los parques, intercambian, aprenden también de economía, cuánto te doy por esta, ahorro, si tengo estas, puedo comprar estas. Es una hermosa locura, amigo mío.
2: ¿Sabe qué me encanta? Las mamás canjeando estampas.
1: No me diga.
2: ¿No ha visto el video de su propia familia?
1: Ajá. Sí, es cierto.
2: Es tendencia. Todos los niños ahora ya saben limpiar mesas, lavar platos, sí, ¿verdad? Porque tienen que canjear con la mami las estampas.
1: Ese video que subieron Santiago y Sue, ajá, solamente saber cuántas vistas tiene. Solo métase a ver cuántas.
2: Es que es una genialidad. Sí, lo vi ayer. Es lo vi ayer, locura. Y lo vi en tendencia en TikTok. Ajá, de que pues sí, así es. Pues es entonces una creo que locura. Está funcionando muy bien.
1: Ayer estaba yo con dos amigas, estábamos comiendo. Y un abrazo a Rita y a Karen, amigo mío, que le mandan saludos.
2: Sí, yo sé, por ahí está Rita antojada en escuchar Rock DJ, dice.
1: Ah, Rock DJ, ajá, ok, sí, muy bien.
2: Se la puede poner.
1: Se
2: sí,
1: la ponemos
2: si no,
1: mucho.
2: Le reclama al rato, dice.
1: Dice, y me manda un screen de, ya viste cuántas vistas tiene ese video, mm-hmm, precisamente.
2: Ajá, ¿cuántas tiene? Miles.
1: No.
2: Lo que sigue.
1: Sí. Ah, ok. Pero es la locura del Mundial.
2: Sí, es parte de ello. Creo que está causando muchas sensaciones eso. Qué bonito, la verdad.
1: Dice Ani, gracias por la música. Como que los 2000 sí estaban de moda el mes pasado. Saluditos, dice.
2: Bueno, por acá leo también a Vallardo que dice, por eso de los colores, dice, tendremos
1: calores.
2: Tendremos un bam bam, dice. Un super niño, buenos días.
1: Feliz ¿recuerda martes. A Bam Bam?
2: Sí, pa, claro.
1: Era un super niño.
2: Un super niño. Saludos, Vallardo, gracias por escribirnos por acá.
1: Escuchen esto, Karim León cantando una canción de Bon Jovi. De hecho, tengo una canción que he puesto donde sí, cantan ellos juntos.
2: Qué genialidad, sí, Karim sí, León, sí, ¿verdad? ¿Hasta dónde ha llegado?
1: Sí, sí. Hola, goidos bellos, que tengan un bonito día. ¿Pueden poner Dime, ven, ven, de Motel? ¿Ya la puso, amigo?
2: No, la hemos puesto. ¿Te la podemos poner? Claro
1: y
2: que sí.
1: No me digas que no, de Nicky Clan y algo de Bacilos, dice.
2: Cabal, justo la época de los 2000.
1: Oye, pero qué buenas estas dos canciones que sí, acabas de pedir.
2: Aquí las vamos a dejar anotadas para que las busquemos.
1: Vamos a ponerlas.
2: ¿Verdad?
1: ¿Qué manda, amigo mío?
2: Bueno, ¿qué más quieren escuchar a través de nuestro 56-20-28-57? Por aquí, aprovechen que tenemos una bonita programación el día de hoy. 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Ahí está. ¿Cómo vamos con la música?
3: Así que amigos, ahí está. Deberíamos ser algo más.
2: Se me hace sentirme más joven.
3: Es lo mismo.
1: Nicky Clan. ¿Sabes?

0: Como locutor, a Motel lo ubico en dos canciones. Esta que se llama Dime Ben. Dime Ben, porque no se llama Ben, es cierto.
1: Ben.
0: Y pregunta de examen, ¿cómo se llama la otra gran canción de Motel? Comercialmente hablando, porque si alguien tiene el disco seguramente habrá encontrado algo más.
2: O si es fan, ¿verdad? Se puede sacar una lista interminable.
0: Pero la pregunta es, esta canción, Dime Ben, es un exitazo de Motel. Hay otra que también es un gran exitazo. Mándenlo a ¿qué número, amigo mío?
2: A nuestro 5620-2857.
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2: Tengo cumpleañeros.
0: No me diga.
2: Sí, amigo. Para animador me muero de hambre. Buenos días, Goidos. Quería solicitar un saludo de cumpleaños para mi hijo Diego y para mí, que ayer fue mi cumpleaños. Dice, Diego cumplió 16 y yo, Marisa, en el cuarto piso. Dice, sería muy bonito escuchar sus saludos. Antes de las 7, estamos bien. Que Dios me los bendiga. Así que, Dieguito, un abrazo muy grande. Y, por supuesto, Marisa, también feliz cumpleaños. ¡Qué alegre! A ustedes les pasa lo mismo que a mí. Mayo es de cumpleaños en casa, ¿verdad? Tenemos así por docena más barato. Así que se celebra mucho en el mes de mayo.
0: Habrá que tu mamá, amigo
2: sí,
0: mío.
2: Sí, mi mamá es esta semana, mi hermana la próxima, mi otra hermana la siguiente. Total es de que no paramos, fiestas patronales. Así que Marisa y también Dieguito, un abrazo muy grande, feliz cumpleaños, pues que Dios nos los bendiga mucho y que la pasen muy bonito en sus cumpleaños.
0: Paola dice, buenos días, Pancho y Raúl, espero tengan un lindo día. Pancho, dato curioso, la cantante de Nicki tiene una gemela y además es ingeniera, la de Nicki Clan.
2: Ok. Mira, aquí alguien escribe, dice Febe, la canción es Y te vas de Motel, dice.
0: ¿Sabe que no pensé en esa? De hecho, Paola dice, Lejos estamos mejor, es muy buena.
2: Dice alguien más, Emilix dice, Solo el amor lastima, de Motel.
0: ¿Sabe que estoy apuntando, eh?
2: Ah, sí, sí, porque la verdad, ¿por ninguna qué? De las dos todavía a mí se me
0: hace. Yo, la de Lejos estamos mejor, era la otra que okay. Yo había pensado.
2: Su opción.
0: Que sí. Pero, hey familia, a ver, repítame los nombres, amigo mío.
2: Espérame, ahorita le voy a repetir. Emilix dice, solo el amor lastima.
0: Solo el amor, ok.
2: Y también la de Y te vas.
0: Y te vas.
2: Exactamente, de Motel.
0: Muy bien, vamos a ver.
2: Paola Velasco dice, buenos días, Pancho y Raúl, y espero que tengan un lindo día. Dato
0: acabo
2: curioso.
0: De leerlo.
2: Ah, ese es, ¿verdad? Ajá. La de Nicki. Ok, vamos entonces con Elizabeth, no mandó nada, solo nos puso dos puntitos.
0: Kika dice, hola, la canción seguro es Lejos estamos mejor. Dice Kika.
2: Ah, esa me podría sonar.
0: Esa me gusta más. Es la que yo le digo que creo que es la otra, que es una baladona, amigo mío.
2: Sí, Arturo dice Lejos estamos mejor de Motel.
0: ¿Verdad
2: también?
0: Que sí. Ajá. Oye, hola Panchito, hola Raulito, que tengan un super día. ¿Podrían saludar a mis niñas hermosas Sofi y María y a mi esposo que las amo muchísimo, los amo muchísimo? ¿Podrían poner Nuestro Amor de RBD, por favor?
2: Ay, qué buena canción. RBD es cabal de la época 2000, ¿verdad?
0: Mineros a morir.
2: Bueno, aprovechando voy a mandar un saludo a mis amigas. Tengo tres amigas cósmicas, ¿sabe usted?
0: ¿Amigas
2: y siempre
0: cósmicas?
2: Las quiero mucho. Tenemos un grupo muy bonito y las quiero saludar en este día martes.
0: ¿Qué las conoció? Están en
2: sintonía.
0: En Yo Soy Sideral, ¿o qué?
2: No, en un lugar cósmico, ciertamente, que se llama así, algo así.
0: Ajá.
2: Entonces dijimos que íbamos a ser los amigos cósmicos y lo somos. Así que les mando un saludo muy especial. Sé que están escuchando y que se alegran sus mañanas con Despierta.
0: ¿Todavía usa Sideral el Te Lleva a las Estrellas?
2: Sí, todavía. Exactamente, desde aquellos tiempos.
0: Saludos a los siderales.
2: Sí, amigos muchos por ahí.

0: Ahora, perdón.
1: Ajá, no, quiero hacerle una mención. Manda. Quiero que me ayude, por favor.
0: Amanda.
1: Quiero que le diga sucia a nuestra amiga Rita. Sucia.
0: ¿Por qué?
1: Dígale.
0: Sucia.
1: Sí,
0: es ¿por qué?
1: Dice, ya pude haber puesto el video en YouTube, dice, y ver las nalguitas a ese señor.
0: A Robin Williams.
1: Exactamente. Ajá. Sucia.
0: ¿Pero?
1: Pero mis amigos de la radio me ponen la canción.
0: Oigan, ahora que está de moda Michael, sucia. La canción de el video de Thriller fue un parteaguas, ¿no?
1: Uh-huh.
0: ¿Estamos de acuerdo de que el video de Rock DJ también fue un parteaguas en su momento?
1: Sí, yo creo que es de esas canciones que también el video tuvo mucho que ver también para la difusión de la canción.
0: Sí, pero siento que ese video es un video que también es una locura, el video, lo realista que se ve, uh-huh. Ese irse quitando la piel, cómo a las modelos les va cayendo la carne, sí, hombre, la sangre. Es un video de esos memorables.
1: Sí, exacto.
0: De esos videos memorables. Alguien dice, sonó más la de Ángel.
1: ¿Cómo así? Ah, de Robbie. Ah.
0: De Robbie. Es relativo, Ángel es un gran éxito, pero sí. Rock DJ más lo que hablamos del video, creo que, yo diría que sonaron las dos. Yo uh-huh. creo, es más, yo te puedo decir, sonó más Feel. ¿Verdad? Uh-huh. O sea, creo que estamos hablando de tres de las grandes canciones de Robbie. Ángel, Feel, I Just Wanna Feel, es genial. Y Rock DJ, creo que más que pelear con quién sonó más, son de sus tres canciones, sí, más
1: exitosas. Sí, de sus grandes éxitos.
0: Esas, ajá, tres es una...
1: Que no vas a pelear con ellas.
0: Pues. Es una trilogía impresionante, sí, sí, esas tres canciones de Robbie Williams.
1: Muy buenas.
0: ¿Verdad que sí? Sí. Familia, hoy tenemos una entrevista muy especial a las 8:30 de la mañana. Estén uh-huh. pendientes, por favor. Y mientras tanto, para recordarles que La Goida se une al equipo el día de mañana.
1: Sí.
0: La Goida se une al equipo el día de mañana, va a estar acá con nosotros. Recuerden que tuvo una actividad muy especial y ya la tendremos con nosotros acá para quienes están preguntando por ella. ¿Qué manda, amigo mío?
1: Mire, aquí tengo una mención bien especial, pero antes, amigo, usted tiene una idea muy bonita para los peques que aún no se han bajado del carro. Ahorita les vamos a contar. 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
0: Bueno, vamos a intentar.
1: Vamos a hacer algo los últimos minutos de esta hora, ¿verdad?
0: La verdad es que hace como 20 minutos le dije al señor Castañaza.
1: A las y media.
0: Sí, no sé si podamos, ya vio, 20 minutos. ¿Será que en los últimos 10 minutos podrían mandar ustedes notas de voz donde los peques, nos rompe la línea musical?
1: Mame Bad Bunny.
0: Entonces uno se siente mal. Pues no siquiera Bad Bunny, sino una canción, no sé, ochentera. O...
1: Pero que se salga del guacal de lo que estamos poniendo.
0: Ajá, exacto. Entonces, 2000s, pero gánate tu canción con un chiste. Manda una nota de voz con un chiste y te ponemos la canción. El detalle es que sé que la mayoría de los peques ya se bajaron del carro, pero a lo mejor nos quedan esos 10 minutos antes de las 7.
1: ¿Alguno por ahí?
0: Para que nos manden nota de voz con un chiste y le ponemos la canción. ¿Les parece? Vamos a ir con una canción y para que les dé tiempo. ¿A qué número pueden mandar sus notas de voz?
1: Familia, a participar al 5620-2857, chiste y canción incluida. Así la ponemos de una vez.
0: Claro, sí. Pero 2000 era familia, para seguir en esta línea, ¿de acuerdo?
1: Sí, totalmente. Así que mándenlos y pongamos algo mientras tanto.
0: Me parece.
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0: Hola.
1: Soy Jimena Lucía.
0: Hola, Jimena.
1: Al Colegio Liceo Guatemala y tengo 9 años.
2: Estás linda.
1: Les voy a decir mi chiste.
0: ¿Cuál es el chiste?
1: ¿Por qué un moco está llorando?
0: ¿Por qué?
1: Porque lo sonaron. ¿Será que me pueden complacer con mi canción 2000 de Opa Kandenstein? Gracias.
2: Con mucho gusto.
0: Tenía rato en escuchar Gam Gam Style.
3: Gangnam Style.
0: Todo el mundo montando caballito.

0: escuche, voy.
1: Buenos días.
2: Hola.
1: ¿Cuál es el objeto que más se ríe?
0: ¿Cuál es el objeto?
1: La escoba, porque va riendo.
3: Ahí viene.
1: Bye, bye.
3: Qué lindo chiste, buenísimo. Lo repetimos, ¿no?
0: Sí, repítalo. Bueno, oiga. A ver.
1: Buenos días.
0: Hola.
1: ¿Cuál es el objeto que más se ríe?
3: ¿Cuál?
1: La escoba, porque va riendo.
3: Hermoso.
0: Qué bonito lo contaste.
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0: Hola, yo soy Alfonso. Quiero que me pongan la canción de Juanes, A Dios le pido. Mi chiste es que le dice un semáforo a otro semáforo.
1: ¿Qué le dice?
0: Le dice, no me mires que me estoy cambiando.
2: Ah. Y me sonrojo.
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0: ¿Qué manda, amigo mío?
1: Hola, Goido.
0: Hola.
1: Soy Jime y espero que estén bien. Mi chiste es, ¿qué le dice un poste a otro poste?
0: ¿Qué?
1: Póstate bien. Y me pueden poner la canción de La Loba de Shakira. Gracias, adiós.
2: Me encantó.
0: Repítalo.
2: Resúmelo, Dios.
1: Hola, Goido. Soy Jime y espero que estén bien. Mi chiste es, ¿qué le dice un poste a otro poste? Póstate bien. Y me pueden poner la canción de La Loba de Shakira. Gracias, adiós.
2: Sí, claro.
0: ¿Puede aullar, amigo?
2: ¡Raúl!

0: años.
1: Hola.
0: Soy Kristen.
1: Hola.
0: Tengo 10 años. Uh-huh. Les cuento un chiste.
1: Sí, por favor.
0: ¿Sí o no?
1: Sí.
0: Que mi perito salió triste. ¿Me pueden poner la canción de Minutos de Ricardo Arjona, por favor?
2: Vaya que era de niños el asunto.

0: Buenos días, Raúl y Francisco.
1: Hola.
0: Este es mi chiste.
1: Venga.
0: ¿Qué le hice el fuego al hielo?
1: ¿Qué?
0: Yo soy rey. ¿Será si me pueden poner una canción de Backstreet Boys que se llama Shape of My Heart? Les saluda Joaquín Estrada.
1: Gracias, Joaquín. Qué lindo tu nombre, Joaquín.

0: Ojos cerrados.
1: Ya lo perdimos, diría yo.
0: Es que mire,
1: me gusta mucho esta canción, mi amigo.
0: No, me gusta mucho Backstreet Boys. Son la mejor expresión del pop, punto. Perdón, ¿por qué no lo escucho? A ver.
1: ¿Todavía los puede ver?
0: Todavía los puedo ver, sí. Y quiero verlos.
1: Sí, vale la
0: Back
1: pena.
0: In the things I have.
1: Es que épico.
0: Oigan, en serio, yo puedo escuchar a los Back y seguir y seguir y seguir. Son geniales.
1: Sin problema.
0: Son geniales.
1: La verdad es que sí. Mire, alguien comenta por acá y si dejamos a los niños que programen la época de los 2000, qué buenas canciones.
0: Están pidieron, pero on fire.
1: Pidieron de todo lo bueno. Sí, muy bueno.
0: Oigan, segmento. Entiendo que los peques, la mayoría se bajó para ir al cole.
1: Sí, exacto.
0: Pero vamos a seguir con la dinámica. Miren pues, solo que la dinámica ahora tiene nuevas reglas. Sí. Miren pues.
1: El juez de hierro habló.
0: No, cállense la boca, el que aquí el duro es el Castañaza. No, miren pues. 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
0: Vamos a la pausa, pero, a ver mis queridos pedacitos de mi alma. Chiste por canción, eso haremos en la próxima hora.
1: Ya con los adultos.
0: Adultos, no vayan a ser claveros, dos mileras. Es que a mí se me antoja la de... ¡No! Es que yo quiero escucharla... ¡No! Dos mileras, mire qué bonito le hicieron los niños. Quedó genial, qué programación.
1: Okay. Sí, buenísimo.
0: Canciones dos mileras en español o en inglés, ¿estamos de acuerdo?
1: Sí.
0: Usted pide su chiste. No, usted cuenta
1: su chiste.
0: Si es malo, no la ponemos. Porque con los adultos podemos ser más así como muy sinceros. Pues
1: yo voy a poner los malos porque son de los míos.
0: Aunque voy a decir algo, los niños todos estuvieron geniales.
1: Sí, qué pilas.
0: Pero los adultos a veces no nos salen los chistes.
1: Miren, ni los entendemos y menos vamos a poder contarlos, pero se animan.
0: Yo no quería, pero dice el Castañaza que aunque sea malo, que lo pongamos al aire.
1: Sí.
0: Y que no pongamos la
1: casa. Yo soy del club de los chistes malos, así que yo los voy a poner.
0: ¿Estamos de acuerdo?
1: Sí, claro.
0: Miren pues, si el chiste es bueno, viene la canción. Si el chiste es malo, va al aire sin canción.
1: Sí pues.
0: Ajá, o sea, va.
1: Vamos a ignorar qué canción pidieron.
0: ¿Jugamos? ¿A qué número, Raúl Castañas?
1: Nuestro 56-20-28-57, pero aprendamos de los niños, como lo hicieron ellos. Chiste y nos mencionan qué canción quieren, porque es importante para que la podamos preparar con tiempo.
0: Ajá, claro.
1: ¿Sí? ¿Estamos de acuerdo?
0: Ahí está.
1: Chistes malos, chistes buenos, todos son
0: bienvenidos. Yo quiero Me Vale de Maná, no señora, esa es noventera, tiene que ser dos milera, ¿sí?
1: Sí, cabal. Vamos a filtrar.
0: Sí, si usted pide Me Vale, nos vale.
1: Sí, me vale su canción.
0: Bueno, vamos a la pausa. Empiecen a mandar sus chistes. Si son buenos, traen canción. Si no, pues gracias por participar.
1: Exactamente. Siguiente.
0: Next.
1: Qué malvados. Vamos a corte.
0: Ya volvemos. A ver.
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4: Bueno, señoras y señores, vamos a iniciar con chiste por canción. Recuerde que su chiste no da chiste, no da risa. Eso quise decir. No la ponemos. ¡Venga!
5: Bueno, vamos a iniciar con Carlitos Valdés.
4: Venga.
5: Ajá.
6: A ver. ¿Ustedes saben de dónde provienen los hámsters?
4: ¿De dónde?
6: De Hamsterdam. ¿Quieres escuchar Lucky de Britney Spears?
5: Está bueno, Carlitos, está bueno.
7: Te salvas.
4: De Hamsterdam.

0: pregunta la maestra del alumno. Juanito, ¿cuál planeta va después de Marte? Miércoles, señorita. Por favor, yo quiero la canción de Te Quiero Tanto de OV7.
1: Está buena.
2: Póngala de Silvia. Póngale de nuevo.
1: Es Silvita.
2: A ver, Silvita, ¿qué manda?
0: Le pregunta la maestra del alumno. Juanito, ¿cuál planeta va después de Marte? Miércoles, señorita. Por favor, yo quiero la canción de Te Quiero Tanto de OV7.
2: Oye, casi que nos dice, por favor, no me vayan a quitar. ¿Cómo crees? Aquí el malvado es Raúl.
1: Ay, gracias. Ay, qué buena canción, Silvita Pérez.
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0: Hola, Chegoidos.
1: Hola.
0: El chiste es, ¿cómo maldice un pollito a otro?
1: ¿Cómo?
0: Caldito seas. Te saluda Karina y mi canción es... Ella, de Arjona. Gracias.
1: Pero ella es muy reciente, ¿no?
2: Sí, ella es lo nuevo.
1: Tiene que ser 2000-2010 más o menos. Mándanos otro chiste y otra canción.
2: ¿Sabe cómo le va a contestar?
1: ¿Cómo?
2: Caldito seas.
1: ¡Caldito seas! ¿Quién mala? ¿Cómo se llama? Ah,
2: ¿cuál?
1: ¿Cómo se llama la persona que mandó?
2: No sé.
1: No se preocupe, vamos con otro.
2: Sí, vamos con otro, va.
1: 2000 era, 2000-2010.
2: ¡Caldito seas!
1: ¡Caldito seas!
2: Va, pues, vamos con este.
1: A ver.
3: Hola, hola.
2: Hola.
3: Bueno, mi chiste es que iba una vez un vampirito volando y pasa, ¡zum!, a la par de otro vampirito. Hola, yo soy Vampi. ¿Vampi qué? Vampi vampirito. ¿Y tú? Otto. ¿Otto qué? Otto vampirito. Y ese es mi chiste. Si les gustó, pueden poner I'm Like a Bird de la Nelly Furtado o What Goes Around Turns Around del Justin Timberlake. Gracias.
1: Nelly.

0: Voy a adelantar, es JB y nos escribió la canción que quiere, pero nos mandó el chiste en audio.
1: Ok,
0: ¿sí?
1: Muy okay, bien.
0: Va. A ver, vamos pues.
2: Estaban dos chinitos y uno le dice al otro: Maestro Li, Maestro Li, ¿por qué dicen que todos los chinos nos parecemos? Y yo no soy el Maestro Li.
0: Ahí está tu canción, Espacio Sideral de Jesse y Joy.
1: Uy, no, no, no, esa no podemos ponerla.
0: ¿Por qué?
1: Mejor pongámosle Espacio Radio que te lleva a las estrellas. Sí, no, qué clave.
0: Espacio 901.

0: De los inicios de Jesse y Joy. Creo que fue el primer sencillo.
1: Qué bueno. Pues estas son las más conocidas. Sí, siempre hablamos de eso. Ajá.
0: Muy bien. ¿Qué manda, amigo mío?
1: Qué genial. 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
0: ¡Qué genial! Oigan, nos la estamos pasando muy bien en esta actividad que nació con los niños y que los adultos sí. La están...
1: Siguen dando cátedra a los niños, ¿verdad? Es que me reí, güey. Buenos chistes contaron los niños.
0: ¿Qué le dijo un frijolito a otro frijolito?
1: No sé, amigo, ¿qué le dijo?
0: Sí, no te preocupes, si no nos comen no hay pedo.
1: Ay, Dios mío.
0: Es sano. No las cochinadas que usted cuenta de veras.
1: Bueno, la que contaron hace un ratito era muy parecido al suyo.
0: Cállese la boca. Oigan, vamos a leerlos por acá. Recuerden 56-20-28-57 dice... Oigan, esa canción no es 2000era, ¿cuál? ¿La de Jesse Joy?
1: No sé. No sé a cuál se referirá.
0: Sí, ajá, buena pregunta. Dinos cuál, a qué canción. Qué buena estuvo la programación de hoy. No se lo tomen mal, pero hoy sí estuvo variadito. Usualmente solo repiten las mismas canciones que ya se sabe uno su playlist. Pero me aguanto porque me gusta oírlos, pero más días así como hoy, por favor, dice Kitty.
1: Bueno, Andrea Castillo también nos escribe y dice, la programación está en todo, que tengan un bonito día. Gracias, Andrea, te mandamos un abrazo muy grande.
0: Alguien más dice por acá, está mejor la canción que pidió Silvita que el...
1: ¿Qué dice?
0: Está mejor la canción que pidió Silvita que el chiste que contó, dicen de venas.
1: Ay, no sean así tampoco.
0: Ay, vamos a ver quién más.
1: Julia está por aquí, dice, los niños hicieron una playlist increíble, dice, saludos para ti. Sí, la verdad es que sí.
0: Para los que cuentan chistes malos, el chiste llega en Uber o cómo, dice, por acá. Ok, ¿por qué los libros de matemáticas siempre están tristes? ¿Por qué?
1: No sé.
0: Porque tienen muchos problemas.
1: Pobrecitos.
0: Ahí está, dice por acá.
1: Jonathan, ya voy a escuchar tu audio, si no mandaste un audio, pero tengo que escucharlo fuera del aire, ¿sí? Ya te escucho.
0: La programación está todo, que tengan un bonito día, dice por acá.
1: Creo que dice la de OV7, Te Quiero Tanto Tanto. Dice Velvet, no sé si era la que está fuera de época.
0: Buen punto, porque es noventera.
1: ¿Ah, sí?
0: Ajá. Ah, okay. Sí, ahí nos equivocamos. OV7, porque... Ah, no, tiempo. No, si es Onda Vaselina.
1: Ahorita vamos a averiguar
0: mejor. Si es Onda Vaselina, es noventera. Pero si ya es OV7, que creo que sí, es 2000era. A ver, dígalo, amigo mío. A ver, ahí está. ¿Quién más dice? Vamos a ver. Reto de chistes malos, dice alguien por acá. Por acá dice...
1: Te Quiero Tanto, OV7, 1997.
0: Es que OV7 no existe en los 90s.
1: No, empezó en los 2000s, ¿verdad? ¿Se acuerda que hablamos el otro día de eso?
0: Ajá. Entonces, ¿sabe qué? Era una canción de Onda
1: Vaselina. De Onda Vaselina, ajá.
0: Y nos fuimos con la jugada. Tienes razón, buen punto. Buen punto, es noventera.
1: Buen análisis, bueno, ya vemos, reconocimos nuestro error.
0: Ahí está. Dice por acá, dice alguien más. ¿Qué dice una iguana a su hermana gemela? Somos iguanitas.
1: Ay, mis vidas.
0: Qué bonito. ¿Qué le dice un pollito a otro pollito? Calditos, ese chiste ya se contó.
1: Ya no lo contaron.
0: ¡Calditos seas!
1: Es que la intención.
0: Estuvo bonito. Vamos a ver.
1: Mi amigo Tyler dice, y si ponen algo de Glass Collective, dice, para tener una onda pop diferente, local en la programación. Glass Collective son de aquí de Guate, ¿verdad? Sí, saludos, la verdad es que los he escuchado, muy buenos. Yo los sigo en TikTok a Glass Collective.
0: Yo no tengo el gusto de escucharlos.
1: Sí, no han sonado acá en Romántica, pero la verdad es que los vamos a proponer, vale la pena. Gracias, amigo.
0: Alguien más dice por acá, vamos a ver. Me encantó la dinámica, gracias por permitirnos participar y ponernos al aire, con mucho gusto.
1: Sí, la verdad que está genial, creo que vamos a hacerlo ahí por ahí más seguidito.
0: Hola, ya me voy a bajar, dice Joana, y el mío, mi amor, va, escuchemos el de Joana. A ver, mi amor, es que sí tenemos bueno. como otros opotocientos. A ver, vamos a poner el de
1: Joan. No voy a perder el que tenía.
0: Listo, sí, sí, sí. Ajá. Ajá, permíteme. Muy bien, vamos a ver, vamos a ponerla. Ahí está.
1: ¿Ya me lo puso ahí?
0: ¿Qué manda? Ah, ¿quiere que se lo ponga?
1: Es que no lo logro encontrar.
0: Se llama Joa, vamos a ver. Hola.
1: Joa Jiménez.
0: Ella.
1: Vamos a ver qué dice.
0: Ahí está, a ver.
2: Hola Francisco, ¿te sabes la canción de la pompa?
0: ¿Cuál?
2: Te la toco. Pon por favor, Morena Mía de Miguel Bosé.
1: Morena Mía de Miguel Bosé. ¿Esta es noventera o no?
0: No, Morena Mía es 2000era.
1: Ah, sí. Me lo voy a volver a poner porque no lo entendí.
0: ¿Cómo no?
1: Espérese.
2: Hola Francisco, ¿te sabes la canción de la pompa? Te la toco. Pon por favor, Morena Mía de Miguel Bosé.
1: Ya entendí.
0: ¿Cómo no va a entender Yoja. Eso, amigo mío?
1: ¡Sucia! Pero qué buen chiste. Es que no lo entendí a la primera.
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0: ¿Puedo decir uno?
1: Sí, sí, claro. Dice,
0: mamá, mamá, en el colegio me llaman Facebook. Ajá. ¿Y tú qué piensas? Me gusta.
1: Eso está bueno. A ver. Me quedé trabado, pero...
0: Póngalo otra vez, a ver.
1: Dice...
2: Hola chicos, buenos días. Mi chiste es el siguiente. Ajá. Papá, papá, ¿qué se siente tener un hijo tan guapo? No sé, hijo. Pregúntale a tu abuelo. Quiero la camisa negra de Juanes.
0: Un abrazo. Para enterrarte el
1: loco. No. Súbele la canción, súbele. Gracias.
0: No lo dejan expresarse a uno de nena.
1: Eso no es chiste, amigo.

0: ¡Ay, Juanes! ¡Juanes!
1: Oigan, las películas más vistas en el cine en este momento son, sin duda, Michael y El Diablo Viste a la Moda. Son las dos películas que se están peleando ahí arriba el primer lugar. Uh-huh. También salió la película de Mortal Kombat, que es una película que, aunque no le ha ido tan bien, es para todos los que en algún momento jugamos el juego, creo que está bien para ir a verla. Pero esta semana se agregan dos opciones más al cine.
0: Cuéntenos.
1: Primero, regresa después de 7 años. Oigan, si alguien puede hacer un documental de cómo arruinar o lastimar una franquicia, uh-huh, es Disney, con lo mal que ha hecho Star Wars, pero lo ha hecho
0: pedazos.
1: Pero la ha hecho pedazos.
0: ¿Pero cuál es la razón, cree usted? O sea, ¿cuál es el argumento para decir que la ha hecho pedazos? Pregunta por como, ¿verdad? Como fan y como en mi lado de no saber.
1: Voy a dar un ejemplo. Ajá. ¿Recuerdan Joker? El Guasón. Sí. El éxito de la número 1.
0: Sí.
1: Bueno, luego vino el director y se le ocurrió hacer un musical. Pasó de un concepto a otro completamente diferente.
0: Ok.
1: ¿Qué pasa cuando a usted le dan un pastel que le gusta hoy? Uh-huh. Y mañana le cambian completamente la receta y le prometen que es lo mismo y usted lo muerde y siente otro sabor que a lo mejor no, sí, le guste.
0: No me decepciono.
1: Porque usted va por ese sabor de, claro, pastel, ¿no?
0: Ya lo probó, ya sabe de qué se trata.
1: Sí, por lo menos si le agregan un ingrediente nuevo, pero no cambie la receta, ¿no? Ajá. Bueno, eso pasó con Joker. Yo ni siquiera fui a ver yo no quería un musical de Joker. Un personaje tan oscuro y todo, ¿quién lo iba a ver yo cantando, bailando? De verdad. Nunca la vi, ¿usted sí la vio?
0: Sí, la fui a ver al cine.
1: La fue. ¿Y qué le pareció?
0: Pues rara. Exacto. A mí sí me gustan los musicales, ¿verdad? Y este me gusta Lady Gaga, entonces dije, voy a darle el mérito de la duda.
1: Claro.
0: Pero a lo que venía acostumbrado el Joker, sí, como tiene usted, tiene toda la razón. Una cosa totalmente distinta.
1: Completamente distinta.
0: Exactamente. Esa locura del Joker ya no la vi. No.
1: Exacto. Ajá. Exacto.
0: Digamos.
1: Ok, bueno, con Star Wars pasó exactamente lo mismo.
0: Ok.
1: Toman la saga y como que la idea es, no, vamos a hacer algo completamente diferente. Entonces hagan algo completamente diferente con otra marca. Y uh-huh, hicieron cosas completamente distintas, no respetaron. Había muchos libros de todos los fans que desde siempre habían querido que se hicieran historias de ahí. Nunca se hicieron. Y bueno, regresa Mandalor. Mi hijo quiere verla. Mi chiquito quiere ir a verla, entonces creo que vamos a ir a verla. Pero yo no estoy como, wow, regresa Star Wars. Ajá, no
0: está emocionado por ir a verla.
1: Y soy de ese fandom que creció, claro, con Star Wars. Y también regresa, bueno, no regresa, se va a presentar He-Man y los Amos del Universo.
0: ¡Hala, esa está bonita!
1: ¿Nunca vio la caricatura, amigo?
0: Bien, claro, He-Man. Ajá, buenísima He-Man.
1: Bueno, se juntan dos de pura nostalgia.
0: ¿Es live action esa?
1: Sí.
0: Ok.
1: Pero mire, muy bien lograda. Vamos a ver qué tanto pueden hacerle ruido a Michael y a...
0: Sí, hombre, está dura la competencia.
1: Que en este momento la gente sigue viendo Michael, siguen viendo El Diablo Viste a la Moda.
0: Igual es otro género, ¿verdad?

0: Discord. Oigan, ¿cuál, si tuvieran que elegir entre ir hoy a ver Mandalorian and Grogu o Masters of the Universe, ¿cuál iría a ver, Raúl?
1: Masters of the Universe.
0: Yo también.
1: Seguro.
0: Pero me encantó que mi hijo le hubiera visto sus ojos de, papi, vengámosla a ver. Entonces va a ser una cita de chicos. Vamos a ir a verla.
1: Qué bueno.
0: De pronto y me gusta lo que encuentre yo en el cine.
1: La verdad es que si va, mejor que vaya con cero expectativa, sí, porque así realmente se puede sorprender, creo yo.
0: Exacto.
1: A veces cuando uno se alimenta de ideas o escucha cosas, ya no va uno tan dispuesto a disfrutar.
0: Estoy de acuerdo. Ajá,
1: así es.
0: Oigan, usted y familia, ¿cuál fue la última película que fueron a ver? ¿Cuál irían a ver de estas? Si tuvieran en cartelera Michael, El Diablo Viste a la Moda, Mortal Kombat, Mandalorian and Grogu o Los Amos del Universo, ¿cuál entrarían a ver?
1: Yo creo que primero Michael y después He-Man. Ese sería mi orden.
0: ¿No has visto El Diablo Viste a la Moda?
1: No.
0: ¿No le llama la atención?
1: Pero preferiría ver He-Man. Me llama más la atención en cuestión de nostalgia y eso. Prefiero esa.
0: ¿Sería Michael?
1: Sé que la otra después la voy a ver en las plataformas. Okay. No me muero por verla en este momento.
0: Ajá,
1: ya me llamaría más la atención He-Man para transportarme a la nostalgia.
0: Oigan, cuéntenos ustedes cuáles irían a ver. A ver, dice Nancy, quería ver He-Man, pero nada que ver el chatillo que lo interpreta. A ver, mi amor, ¿no se te hace bien para He-Man? Creo que eligieron un tipo joven, guapo.
1: ¿Cree que siguen a las características? Yo no he visto nada de He-Man, por eso no puedo ni opinar.
0: Nancy, me sorprende tu comentario. Se me hace que eligieron a alguien muy bien para el papel. ¿Has visto los trailers? Se ve muy parecido a He-Man. Muy parecido.
1: Ok.
0: Y además es un cae bien. Es un chico que estuvo con Hathaway en una película donde él es un rocker, una estrella de pop. Y ella ya es mayor de edad.
1: Ajá, intelectual y toda la cosa. Ajá.
0: Ajá.
1: Ah, mire qué buena elección.
0: Sí.

0: Por aquí Leo Alucci Ordóñez que dice, sí, mi esposo también es fan de Star Wars, dice, y toda la nueva onda de Disney no le gustó.
1: No, para nada.
0: Y dice, Luchi, yo iría por He-Man, dice.
1: Por He-Man.
0: Sí, es que nuestra época no.
1: Oigan, Disney necesitaba franquicias que llevaran hombres a Disney, porque había mucho de niñas y princesas. Disney recibe Star Wars y lo quiere convertir en otra cosa de princesas.
0: De princesas.
1: Ajá.
0: Híjole, está difícil.
1: Y creo que están regresándolo todo. Hubo en Estados Unidos, hay un parque de diversiones con todos los personajes nuevos. La gente no estaba yendo. Acaban de empezar a sacar a todos los personajes nuevos y están metiendo a los
0: viejitos, los clásicos.
1: A los clásicos.
0: Ajá.
1: Y la gente está empezando a ir.
0: Claro.
1: Es que no han logrado darnos algo nuevo.
0: Es que eso nuevamente la nostalgia, ¿me entiendes? Si lo nuevo no impresiona, hay que agradecer lo que ya funcionó.
1: Respeten.
0: Punto.
1: Respete lo que lo hizo famoso.
0: Claro.
1: Pero bueno, hola chicos, buenos días. Yo ya fui a ver Michael y el Diablo Viste a la Moda. Las dos me encantaron. Este fin de semana iremos a ver Mandalorian y cuando estrenen Master of the Universe volveré al cine.
0: Mire, júntese con Gladys, es cinéfila. Sí, sí, su familia, qué bonito.
1: Y tiene presupuesto.
0: Sí, yo quisiera tener esos amigos que me digan vamos al cine, pero no, de veras que no tengo.
1: Sí. Hola Goidos, yo voy otra vez a ver Michael y He-Man por la trama, dice.
0: Ah, va, ves que sí. Entonces sí está funcionando la trama de He-Man.
1: Es que me parece muy interesante el actor que eligieron, dice.
0: Sí, mira.
1: Porque se ve que se preparó físicamente para este papel. Saludos.
0: Dice por acá Carla Valdés, la última que fui a ver al cine fue Mario Galaxy, pero por mis hijos, dice. Pero Michael y el Diablo Viste a la Moda, las veré en plataforma. Ya me las subieron, dice. El fin de semana las va a ver. O sea, no las va a ir a ver al cine.
1: Yo soy Team Raúl. Espero ver en plataforma porque no soy millonaria, dice.
0: Yo porque no soy cinéfilo, de veras, si yo tuviera esa costumbre de ir una vez al mes, por ejemplo, al cine, estaría como al día, siento yo.
1: Sí.
0: Pero no tengo esa costumbre.
1: Tan bonito el cine, pero tan caro, ¿verdad? Dice alguien por acá. Es que le falta músculo, dice Nancy G, argumentando porque el chatillo no le gusta.
0: Ah, ok, y al de He-Man.
1: He-Man era como fisiculturista y este chico es muy delgadito. Sí, es guapo y todo, pero He-Man es mucho más musculoso.
0: Sí, era como muy... muy fisiculturista, se miraba He-Man. Yo bueno, no me lo recuerdo. ¿Sí?
1: Yo tuve los muñecos de He-Man, amiga Nancy. Eran exagerados esos músculos.
0: Y tal vez es lo que espera la gente.
1: No, hombre.
0: Bien, ¿por qué
1: es
0: no?
1: Es mucho, amigo.
0: Pues, eso es lo que vieron en la serie.
1: Oigan, les voy a mandar el trailer. Si hizo su ejercicio, Nancy, de veras que solo carne quiere ver.
0: Ay, ay, que no está maíta, sino acusado de que también es fan de He-Man.
1: Goido, ¿ya se dieron cuenta que realmente en ningún lugar hay cosas nuevas? No solo en Disney, es decir, todo lo nostálgico regresa y lo nuevo es un remake de la nostalgia. Pero mira, te voy a decir algo. Moana, ¿cómo se llama este, el muñequito azulito? Stitch.
0: Ajá. Uh-huh.
1: Eso es nuevo. Es decir, no es
0: nuevo, noventero. No de nosotros, ajá. De los 90, sí.
1: ¿Cómo se llama la de ¿y si hacemos un muñeco? ¿Cómo se llaman ellas? Frozen. O sea, hay IPs nuevas, hay nuevas franquicias que han logrado mantener a la gente. Stranger Things es algo nuevo. Quiero decir, yo creo que la calidad de las cosas que hagas son las que van a hacer si era relevante o no.
0: Uh-huh.
1: Pero hay cosas que fueron tan buenas en los 80s y en 90s que la gente sigue consumiéndolas. ¿Verdad que sí?
0: Totalmente.
1: Siento yo.
0: Bueno, la verdad es que hay más mensajitos. Milton Omar dice, hola, ¿ustedes saben si ya subieron Michael a alguna plataforma?
1: No,
0: la respuesta es no, porque está en el cine en este momento, le está yendo súper bien, como dice Francisco, así que yo creo que faltará tiempecito para que esa película, tal vez hasta el otro año, creo yo que la veremos en plataformas.
1: Michael, ¿de quién es esta película? No recuerdo de qué.
0: Yo siento que va a parar en Netflix, no sé por qué siento, pero no todavía.
1: Netflix dentro de un año más o menos o algo así.
0: Ah, okay.
1: Porque Netflix compra los derechos después de que la plataforma... ¿De quién es Michael? No recuerdo de quién es. ¡Ah! Sí, es que no es una de las marcas muy grandes. Pero Michael, creo que para verla en plataforma va a faltar mucho, a menos que la mires pirata, y creo que perderías mucha de la calidad de la película.
0: Sí, yo creo que para el otro año la vamos a tener en plataformas.
1: Sí. 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
1: 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Sí,
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1: ¿Vamos con más música?
0: Por favor.
1: Bueno, vamos con esta canción. Uno, dos. Ah, nos pidieron Limón y Sal, de la canción de del chiste de Facebook.
0: El que usted contó, que estaba buenísimo.
1: A ver, ¿cómo se llama esta niña? Se llama... ¿Se
0: acuerda del chiste otra vez? No.
1: Julieta, voy a ver si lo puedo decir sin leerlo. Permítame, Julieta. ¿Dónde estás, Julieta Venegas? Aquí está.
0: ¿Dónde estás, Julieta? Que no te veo.
1: Limón y Sal. Mamá, mamá, en el colegio me dicen Facebook.
0: ¿Por qué, mijo?
1: No, ¿y tú qué piensas de eso? Me gusta. Qué linda letra de esta canción. Limón y Sal. Yo te quiero con Limón y Sal.

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12: Para las mamás que han cantado estas canciones, sin imaginar todo lo que vivirían después.

0: 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Familia, buenos días a todos. Les habíamos platicado que hoy íbamos a tener una entrevista acá con nosotros y tenemos a una invitada especial. Hoy está con nosotros Alejandra Castillo. Alejandra Castillo, que viene del gimnasio Gimnástica y que nos viene a platicar de algo que me ha llamado mucho la atención. La verdad es que lo voy a confesar. Como papá, don Raúl Castañeda, ¿le hablan, por favor? Francisco. Ah, no es problema. Como papá, tengo que confesar algo. Cuando miro a niños y niñas practicar gimnasia, siempre me quedo pensando, ¿y mis hijos? ¿Y mis hijos podrían practicar esto? Entonces, hoy quiero preguntarle a Alejandra. Primero, Alejandra, bienvenida. Qué gusto tenerla acá con nosotros en Despierta. ¿Cómo le va?
1: Hola, Francisco. Buenos días. Oye, Raúl, ¿qué tal? Buenos días. Hola.
0: Bienvenida. Siempre que miro a unos niños practicar gimnasia, tengo muchas preguntas que vamos a hacer el día de hoy. Pero primero, antes de arrancar, iniciando un nuevo proyecto con gimnástica en zona 11. ¿Nos puedes platicar de eso para empezar?
1: Sí. Bueno, estábamos en un principio en zona 10.
0: Ajá.
1: Pues tuvimos que entregar la instalación.
0: Ajá.
1: Pues Guatemala se está convirtiendo en edificios.
0: Y sí.
1: Para construir un edificio. Nos movimos a zona 15 y al mismo tiempo abrimos una nueva sede en Xela.
0: ¿En Quetzaltenango?
1: En Xela hay una sede gimnástica y otra en zona 11. En la zona 11 es el más reciente, empezamos en mayo de ahorita, hace unos días.
0: ¿Contentos con los nuevos proyectos?
1: Felices.
0: Ahora, platiquemos de esto. Quiero que todas las mamás y papás que estén escuchando Romántica le presten mucha atención a lo que vamos a platicar hoy con Alejandra. A ver, queremos hablar de algo que preocupa a los papás, estoy de acuerdo. ¿Cómo ayudar a los niños a crecer sanos, activos y disciplinados en un mundo de esto que tengo aquí frente a mí? De tablets, de pantallas, donde están diseñados para que ellos se mantengan ahí. ¿Cómo podemos hacer para que los niños hagan otras cosas, Alejandra?
1: Uf, un tema súper importante. Porque hoy en día, pues nuestros hijos crecen frente a pantallas.
0: Sí.
1: Con un estímulo digital, porque por lo que se han vuelto súper sedentarios, ¿verdad? Demasiado uh-huh. estímulo digital alrededor de ellos. Y aunque sabemos que la tecnología trae muchas cosas positivas, también necesitamos equilibrarlas con hábitos que ayuden a su desarrollo físico, emocional y social. Personalmente pienso que ayudar a nuestros hijos a crecer sanos y disciplinados no significa prohibirles todo, sino que hay que enseñarles un balance. Y este balance, pues realmente el deporte nos ayuda a este balance. También nos ayuda a la salud física, nos ayuda a desarrollar disciplina digital, porque por lo que se han vuelto súper sedentarios, ¿verdad? Demasiado estímulo digital alrededor de ellos.

0: ayuda a desarrollar disciplina. Y pues es muy importante que un niño pequeño aprenda a moverse, a convivir, a manejar frustraciones, a tener una rutina, unas metas. Y aquí es donde entra el valor del deporte. Juega un papel súper importante porque les ayuda a desarrollar constancia, autoestima, seguridad y habilidades en general para la vida.
1: Ale, tú has tenido mucha experiencia con los niños y la gimnasia. De hecho, se te ponen los ojos brillosos cada vez que hablas de los niños y todo lo que logran a través de la gimnasia. ¿La gimnasia se puede recomendar para niños pequeños?
0: Sí, es la gimnasia realmente es la base para cualquier deporte.
1: Okay.
0: ¿Por qué? Porque se desarrolla, lo que pretendemos con niños pequeños es desarrollar todo el sistema motor grueso.
1: Uh-huh.
0: Y pues un niño con un sistema motor grueso desarrollado puede realizar cualquier deporte. Han llegado mamás, por ejemplo, que me dicen, es que mi hijo quiere jugar fútbol, pero nunca lo meten al campo para los partidos.
1: Claro.
0: No, porque pues no es bueno en fútbol, ¿verdad? Uh-huh. O no sabe patear bien la pelota. Ok, empecemos desde cero. Veamos cómo está todo su sistema motor grueso, su coordinación, su flexibilidad, su control. Y todo esto se va desarrollando en la gimnasia. De hecho, tenemos muchos deportistas destacados en otros deportes que han empezado con la
1: gimnasia. Que su base es la gimnasia.
0: Por ejemplo, Adriana Ruano.
1: Base es la gimnasia.
0: Adriana Ruano, ¿verdad? Nuestra campeona olímpica, empezó con gimnasia. Tuvo una lesión en la espalda y por eso tuvo que retirarse. Pero su base es la gimnasia.
1: Oye, y háblanos del desarrollo cerebral en los niños al practicar la gimnasia.
0: Ok. Sí, como se desarrolla, ¿verdad? Coordinación, ¿verdad? Todo esto, toda esta parte, ¿verdad? Coordinación, pues los niños van aprendiendo a manejar sus frustraciones, su perseverancia, su tolerancia.
1: Y aparte en un ambiente muy muy familiar, muy de una competencia muy sana, ¿verdad?
0: Sí. Aparte, con la gimnasia se van estimulando conexiones cerebrales.
1: Uh-huh.
0: Entonces, neuronales, lateralidad, planificación motora, capacidad de atención, ¿verdad? Por eso es tan valioso, ¿verdad? Un buen desarrollo en el motor grueso nos ayuda para toda la parte académica, en la base de la lectoescritura, por ejemplo. Entonces, sí se les debe dar mucha importancia a toda la parte del desarrollo del motor grueso.
1: Y los papás no tenemos idea de todo lo bien que le puede hacer a nuestros peques la práctica de la gimnasia.
0: Así
1: ahora,
0: es.
1: Nos han hablado muchas cosas de la gimnasia, y uno de los miedos más grandes ¿es cierto que las niñas que hacen gimnasia se pueden quedar pequeñitas? ¿Alguien dice incluso enanas?
0: No, no es cierto, es un mito. De hecho, mi hermana es pediatra y está en un congreso y me mandó la foto porque había un doctor, un endocrinólogo, y puso exactamente el ejemplo de la gimnasia.
1: Ajá.
0: No, no es cierto. La estatura de las niñas está marcada por la familia, ¿verdad? O sea, si tu familia es chaparra,
1: seremos chaparritos.
0: En mi caso, la familia de mi papá, todos son chaparros.
1: Ajá.
0: Y pues obviamente yo no crecí más de 1.60, ¿verdad?
1: Ajá.
0: Pero no podía pretender medir 1.70.
1: ¿Qué es uno de los miedos más grandes de los papás con las niñas de no, que no entre porque no va a crecer?
0: Así es, pero está comprobado, hay estudios científicos.
1: Ahora, Alejandra, quiero preguntarte esto, ¿a qué edad se puede empezar un niño, todos los papás y mamás que nos están escuchando en este momento, ¿a qué edad puede empezar un niño a practicar gimnasia contigo?
0: Desde pequeño.
1: ¿Qué es pequeños?
0: Nuestro programa comienza a los 2 años.
1: Uh-huh.
0: Pero hay

0: programas que se desarrollan para niños más pequeños, uh-huh. para toda esta, la parte, los programas de estimulación temprana. A mí me gusta más decirlos estimulación oportuna, porque uh-huh. se da en el momento justo que se necesita cada estimulación, ¿verdad? Entonces, ahorita vamos a implementar un programa para niños más pequeños a partir de 10 meses.
1: A partir de 10 meses,
0: que sería un programa de estimulación Ajá. oportuna.
1: Claro.
0: Realmente están llegando muchas mamás que tienen hijas pequeñas Ajá. de 3, 4 años, pero tienen bebés. Entonces, pues no lo están pidiendo, ¿verdad? Pero es súper importante que empiecen desde pequeños. Oye, por lo mismo que hablamos, que es el desarrollo del motor grueso, es súper importante.
1: Para todo. Ale, ¿qué pasa con un papá o una mamá que su hijo o su hija ya tiene 9, 10 años y dice, uy, ya está muy grande?
0: Pues no está grande.
1: ¿No está grande?
0: No, me encanta la pregunta. De hecho, tengo un programa de adultos.
1: Ajá.
0: Y tengo un ejemplo. Tengo una adulta que empezó a los 19 años.
1: ¿Y qué tal el desarrollo?
0: Súper, impresionante. O sea, y uno dice, no va a lograr, y está logrando mucho. El año pasado compitió en una competencia que organizamos en gimnástica.
1: Ajá.
0: Compitió. Y después fuimos a una competencia en El Salvador y se vino con nosotros y compitió.
1: Y empezó a los 19
0: años. A los 19 años.
1: O sea que la edad no es un impedimento.
0: No es un impedimento. Claro, es más fácil si empiezas de niño.
1: Estoy de acuerdo.
0: Pero no todos tienen que estar encaminados a querer ser los campeones del mundo, ¿verdad? No, es muy difícil, ¿verdad? O sea, el porcentaje que llega a estas competencias es poquísimo, chiquitísimo.
1: Pero ¿verdad? Los beneficios para todos los demás son geniales.
0: Exacto, entonces, especialmente en gimnástica, no sé, los demás gimnasios, pero en gimnástica yo le abro las puertas a cualquiera. Entonces hay niñas que a veces los papás, no, es que como es gordita no puede. Mm-hmm, claro, mm-hmm, no, mm-hmm, sí puede.
1: Claro.
0: Y lo puede lograr. Claro, tal vez el desarrollo no va a ser igual que una niña que empezó chiquita Ajá. y que es con fibra, musculosa.
1: Que está hecha para eso.
0: El cuerpo, ¿verdad? Uno ve niñas que uno dice el cuerpo de gimnasta, mm-hmm. desde que son chiquititas. Pero hay niñas que van su proceso. No tienen que ser todas al mismo tiempo.
1: Es su proceso. Esto me lleva a otra pregunta. Cuando el papá o la mamá dice, es que el deporte no es lo suyo, tiene dos pies izquierdos, ¿pueden ir y empezar?
0: Por supuesto, hay niños que no van a ser lo mejor en el deporte. Y sí, hay niños que tienen dos pies izquierdos, pero pueden y empiezan. Y les ayuda mucho a desarrollar.
1: A mejorar esas habilidades. Ahora, siguiente pregunta. ¿Esto es solo para niñas?
0: No es solo para niñas, aunque
1: es más popular.
0: Es más popular y personalmente creo que es porque viene de los adultos esa, ¿verdad? Uh-huh. No, mi hijo no va a hacer gimnasia, va a jugar fútbol, okay, ¿verdad? O va a hacer karate uh-huh. y va a aprender a defenderse y, ¿verdad? Entonces viene mucho de
1: cultural,
0: papás.
1: Cultural.
0: Cultural, exacto.
1: Pero los beneficios son los mismos para niñas y niños.
0: Por supuesto, sí.
1: Muy bien, perfecto. Otro miedo de papá. No, es que es muy peligrosa. La gimnasia es muy peligrosa. Se me va cayendo el niño o la niña.
0: Como cualquier deporte. Yo creo que el único deporte que no es peligroso es el ajedrez.
1: Okay.
0: ¿Verdad? Entonces sí, como cualquier deporte. Ajá. Claro, se puede doblar el pie, se puede doblar el brazo.
1: Como
0: se puede,
1: cualquier deporte.
0: Como cualquier deporte. Pero si tiene un buen proceso, si lo hace con profesionales, si con el equipo adecuado, pues el niño va a ir desarrollándolo y va a estar bien, va a estar sano.
1: Contexto, familia. Estamos hablando con la directora de gimnástica, que está hablando de los beneficios de la gimnasia en los niños. Alejandra Castillo tiene mucha experiencia trabajando con niños en el área de gimnasia y hoy nos está contando de todos los beneficios que se pueden alcanzar con este deporte. Platícanos de cómo ves la gimnasia en Guatemala, cómo desde tus ojos y tu experiencia.
0: Pues en realmente hay nuevas generaciones que están brillando internacionalmente, no solo como selección nacional, Tenemos, acaba de regresar de un mundial, pues un Jacob Burnett, y quedó en la final de piso, o sea, quedó entre los primeros 8 lugares de piso, ¿verdad? Del ejercicio de manos libres, del aparato de manos libres.
1: Yo lo que amo es la coordinación que logran con su cuerpo después de mucho entrenamiento, ¿no?
0: Así es. Juegos bolivarianos brillaron también, las mujeres, la gimnasia femenina brilló. Hay nuevas generaciones que han ido a copas panamericanas, uh-huh, y brillan, tanto pues como selección nacional y tanto selección nacional como gimnasios privados.
1: Hablemos de gimnástica. Hablemos de este lugar. Primero, ¿cómo los encontramos en redes sociales?
0: Sí, estamos en Instagram como gimnástica-gt.
1: Gimnástica-gt, porque estoy seguro que mucha gente ahora quiere conocer un poco. Todo mundo a Instagram, gimnástica-gt, y tengo preguntas del gimnasio como tal. ¿Participan en competencias?
0: Sí, participamos en competencias, tanto nacionales como internacionales. De hecho, viene una copa importante en julio. Vamos a una copa panamericana de clubs y vamos a participar. Llevamos 19 niños. Habíamos convocado 31, pero pues no todos van a lograr.
1: Para todos los papás y mamás que quieren que sus peques practiquen la gimnasia, ojo con esto. A ver, ¿cuál es la diferencia que tiene gimnástica a la par de otros gimnasios?
0: ¿Qué es lo que yo trato de hacer como gimnástica? Es crear una comunidad. Me encanta ver a los niños que se sientan en su casa, que sea su lugar seguro. Me encanta ver a las mamás que me las dejan. Uh-huh. Se la encargo, voy a ir al supermercado. Y ahí estoy yo.
1: Y tienen la confianza.
0: Tienen la confianza de dejarlas. Trato, ¿verdad? Normalmente estoy todas las tardes. Si tengo algo de mis hijos, obviamente partido de fútbol de mi hijo, pues no claro, estoy. Pero normalmente trato de estar. Entonces estoy. Entonces me encanta esa comunidad y esa familia que se hace. Te contaba que nos acabamos de mudar de espacio, estamos, uh-huh, en zona 15 y pues el espacio no se adecua 100%, pero me encanta ver a los niños ayudar, uh-huh, y te ven pegando algo y llegan y Ale, te puedo ayudar, levantamos un piso y ahí estaban todos los niños.
1: ¿Se sienten parte de?
0: Tengo unas niñas que empiezan a entrenar a las 5 de la tarde y la semana pasada llegaron todos los días a las 4 porque me querían
1: para ayudar.
0: Y Ale convence al entrenador para que nos saque 15 minutos antes y así te seguimos ayudando. O sea, esa parte me encanta. Entonces, que sea su lugar seguro, que todas se sientan bienvenidas. No importa si es alta, flaca, gordita o pasada de peso, era constitución gruesa. No importa. O sea, me encanta cuando los niños logran algo, ¿verdad? Un elemento. La gimnasia es muy difícil, ¿verdad? Se necesita mucho. Se necesita mucha fuerza, práctica, se necesita mucha coordinación, se necesita balance, equilibrio. Me encanta cuando logran algo, por mínimo que sea, pues tenemos, ¿verdad?, una campana y el niño que logra algo toca la campana y todo el gimnasio tiene que voltearse a aplaudirle. Aunque uno no esté viendo que logró, después pues uno pide, vuélvelo a hacer. Entonces, pues tocan la campana. Esa parte me encanta, la comunidad que se forma.
1: Sigan a Gimnástica en Instagram como gimnástica-gt. Y ya para ir terminando, ¿qué manda?
0: Perdón, y antes, creo que lo más importante es que trato de cuidar su corazón.
1: Qué lindo.
0: No, se los digo a ellas, a mí no me importan las medallas. No importa que no vengas con la medalla de primer lugar. Yo quiero que tú estés bien. Yo quiero que tú te conviertas en una buena persona. La gimnasia da muchos valores, cualquier deporte da muchos valores. Pues quiero que seas buena persona, que en el futuro seas una persona de bien. O sea, sí, me encantan tus medallas, porque realmente uno se emociona con las medallas, mis hijas hacen, ¿verdad? Entonces, pues, cuando mis hijas ganan, yo me súper emociono. Pero si no ganan, igual está bien. Y se te aplaude y se te celebra y todo lo que vas logrando, todo lo que estás logrando para la vida, habilidades para la vida. Es más, el eslogan de gimnástica es formando campeones para la vida.
1: Para la vida. Qué lindo. Oye, para ir terminando, hay un programa que se llama Excel, que es muy conocido en gimnástica. Platícanos de por qué es tan conocido y por qué funciona tan bien.
0: Okay. hay el en general hay todo bien de Estados Unidos, bueno, la mayoría de cosas es influenciado por Estados Unidos. Y ellos desarrollaron dos programas. El primero es el USA Gymnastics, que es el que siguen la mayoría de gimnasios en América. Yo conocí el programa Excel y me enamoré de él, porque da más oportunidades para los niños, para las niñas, porque es específicamente para niñas. Vamos a esto. Cada quien lleva su proceso, cada niña lleva su proceso en el USA Gymnastics. Hay elementos que tienen que cumplir sí o sí para, por ejemplo, poder competir o cambiar de nivel. En el Excel, la niña va a su ritmo. Claro, hay elementos que tienen y requisitos que tienen que cumplir, pero no por eso quiere decir que no te sale una rueda. Mira, que es rueda de carro. No te sale una rueda, no puedes competir. No, ¿por qué? Porque puede ser un enrollado. Entonces, la niña va a su ritmo. Y vale lo mismo una rueda, aunque sea más difícil, que un enrollado. Entonces, las dos tienen oportunidades de competir. Si la niña quiere, pues tampoco los obligo a competir.
1: Ah, ok, muy bien.
0: Entonces, se va desarrollando según su proceso. Y eso es lo que me encanta. Me enamoré del Excel por eso. Perfecto. Es difícil porque no todos llevan esta línea. Entonces me he topado con que las competencias no son tan masivas.
1: Claro, ajá.
0: Tengo un gimnasio hermano en El Salvador de unos amigos. Me han ayudado muchísimo. Es una persona que viene de Europa y bueno, me ha ayudado muchísimo. Y es más, con ellos recibimos el curso de Excel. Y pues con ellos vamos como tratando de hacer crecer el programa. Es más, de hecho, en El Salvador ya tienen en para Juegos Nacionales este programa.
1: Ah, qué bonito.
0: Entonces, pues vamos, ¿verdad? Como de la mano y entre los dos vamos tratando de hacer las competencias para que las niñas tengan cómo medirse.
1: Todos los papás y mamás que están escuchando y están interesados en que sus chicos se acerquen a gimnástica, ¿dónde encuentran gimnástica? ¿En qué lugares la pueden encontrar?
0: Estamos en Vista Hermosa 1, dentro de la garita, entrando por la garita de la San Martín, literalmente 21 Avenida, ¿verdad? De la zona 15, Vista Hermosa 1, y en zona 11 estamos en la 12 calle, 19-07 de la zona 11.
1: ¿Cerca de qué?
0: Estamos atrás de Parque San Jorge.
1: Ah, sí, sí.
0: Parque San Jorge queda enfrente o a un costado de Sejusa,
1: los campos de fútbol. Sí, a la par.
0: A la par de donde entran los residentes de Parque San Jorge.
1: Y Ale, ¿qué le dices tú? Quiero cerrar con, ¿qué le dices tú a esos papás que tienen gana pero tienen miedo de que sus chicos, niñas y niños entren al mundo de la gimnasia?
0: Anímense, solo cosas buenas les puede traer este deporte.
1: Y no importa la edad.
0: No importa la edad, es más, si los papás quieren probar también.
1: ¿También pueden los papás?
0: Así es.
1: Esa parte. ¿Puede mi hijo estar practicando ya, yo como papá aquí?
0: El problema que tenemos son los entrenadores, hay pocos entrenadores, entonces no, porque tenemos el programa de adultos específicamente empieza a las 6 de la tarde. No podemos hacerlo antes por eso. Pero sí, ya tenemos el programa de adultos a las 6 de la tarde.
1: Gimnástica, síganla como gimnasta-gt. Esa es la información para que puedan ir a zona 15 o zona 11, ¿verdad?
0: O Xela,
1: o Quetzaltenango. Sí. Alejandra, primero, gracias por trabajar con los peques. Segundo, gracias por darnos información que no es tan conocida para nosotros. Y a todos los papás que están escuchando Romántica, síganlos y... Yo también lo pienso mucho, tengo uno de 10 meses y uno de 10 años.
0: Los esperamos.
1: Y me encantaría que toda esa coordinación la puedan lograr ahí. Gracias, Alejandra.
0: Gracias a ustedes por la invitación. Y papás, anímense.
1: Anímense. De gimnástica, Alejandra con nosotros platicando de animémonos a que los peques practiquen gimnasia.

0: los moderato.
1: ¿Puedo hacer lo de ese falsete? Yo no puedo.
0: Tú jugaste con juego. Ajá. Encendiste mi corazón. Me encanta.
1: Dice Wayne que le sale igualito.
0: Me sale igualito. Oigan, les queremos dar el número de WhatsApp de gimnástica para todos los papás que quieran acercar a sus chicos a la gimnasia. La verdad es que estoy de acuerdo con lo que decía Alejandra. Las pantallas, familia. Tenemos que hacer que nuestros hijos se emocionen con otras cosas. Y el deporte es una de las mejores. 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Manden la frase, porque es un WhatsApp, manden la frase quiero información y Alejandra me dijo y manden la edad de su hija o su hijo para que ya desde ahí puedan atenderlos mucho mejor. 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Ese es el WhatsApp de gimnástica para que puedan consultar en la sede de zona 15 o en la sede de zona 11. A mí me queda muy bien la sede de zona 11, amigo
1: mío. Sí, muy cerca, ajá.
0: Ahí está. 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
1: En los últimos minutos del programa, si lo desean, me lo piden, acá lo tengo para podérselos compartir aquí en el WhatsApp de Despierta, ¿sí? Muy bien. Lo necesitan, con mucho gusto.

0: 8:39 de la mañana, familia. Pues se nos pasó el tiempo, señor Castañaza.
1: Se nos fue la mañana, ¿verdad?
0: Se nos fue la mañana. Vamos a ver, tengo los mensajes por acá.
1: Sí.
0: Buenos días, un saludo, gracias por el número de teléfono, dicen por acá.
1: Sí, por acá se los estamos compartiendo.
0: Ahí está. Oigan, sí, la gimnasia como una base para todos.
1: Qué bonito, los peques, ¿verdad?
0: Sí.
1: Más cuando se empieza chiquito, creo yo. Bueno, sí hay opción de empezar uno un poquito más grande, ¿verdad? Tomar la decisión uno personal, pero cuando a los chicos se les motiva desde pequeño, puede ser su gran carrera de la vida, pues.
0: Santiago, mi hijo de 10 años, tiene muchos talentos, pero quiero enfocarlo más en la parte deportiva, que haga más ejercicio, más deporte. Yo me divertí
1: tanto. A él le gusta mucho bailar, ¿verdad? Lo he visto yo.
0: Le encanta. Ajá. Y yo me disfruté tanto haciendo deporte de pequeño que quiero que le guste, que se lo disfrute. Y creo que esa es una buena opción también, familia. 41-49-29-49. Señor Castañaza, ¿qué manda?
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0: No es cierto.
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0: 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Si usted se ama, demuéstreselo.
1: 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Me encanta que, mire, le dicen a uno, mire, llego más o menos en media hora y bueno, en 15 minutos están
0: ahí. Ahí está, ya listo.
1: Sí, son bien pilas.
0: Olaila. Los Moenia 2000eros.
1: Wow.
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0: Así estoy yo con esta generación de Moenia, esta parte de la carrera de ellos, ando perdido.
1: Oiga, pero son geniales.
0: Necesito esa canción en mi playlist, qué buena está. ¿Cómo se llama esta?
1: Esta se llama Jamás.
0: Jamás. ¿De qué año es?
1: Esta es 2000, le voy a dar el dato exacto en un ratito.
0: ¿Me la puede pasar la canción? No.
1: Y morir tres veces.
0: La otra está bonita, pero esta me fascinó.
1: Castañaza, de venas.
0: No, usted porque es fan number one, si lo hubieran visto, se hizo toda la coreografía, Francisco.
1: ¿Cuándo
0: usted salió? Siempre le ha gustado Moenia, ¿verdad? De toda la vida.
1: Lo que le sigue.
0: Ah, ok, muy bien.
1: Lo que le sigue.
0: Lo que le sigue, familia. Ajá. Ustedes pónganle el adjetivo calificativo a lo que sigue.
1: Lo que amo a Moenia, se me hace genial el concepto.
0: ¿Y qué le pareció el cambio de vocalista, ya que estamos aquí en el chisme?
1: Que hicieron lo mismo que con Elefante, ni se enteró uno en algún momento.
0: Lo mismo que la oreja.
1: La voz, ajá. Bien jugado.
0: Bien jugado, ajá. Sí, sí.
1: Es cierto.
0: O sea, fácil, el cambio no se sintió mucho, ¿verdad?
1: Sí,
0: auditivamente.
1: Ahí está. Familia, 8:48.
0: Ya casi nos vamos.
1: Qué cosa más impresionante. 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
1: Me así encantan es. Los Moenia, pone también Xiomara
0: sí,
1: por acá.
0: Sí, ¿sabe que deberíamos hacer un día un conteo de Moenia? Sería muy bonito.
1: Uy, peísqueme.
0: Sí, por favor, peísqueme. Francisco Chinchilla, amigos, hagamos huelga para que nos hagan un conteo, por favor, a él no le gusta mucho Moenia, tenemos que convencerlo.
1: De veras.
0: Qué genial.
1: Si te vas a meter con una canción emblemática, que te salga así.
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0: La versión de los Moenia de Ni Tú Ni Nadie. Oigan, gracias. Gracias por hacer tan divertido este programa. Estuvo bonito, diferente.
1: Exactamente. Yo me voy contento porque los niños nos dieron cátedra de música el día de hoy y también de chistes. Así que qué bueno, de verdad. También los adultos, gracias a todos los que hoy participaron a través de nuestro 5620-2857. Este programa no sería sin todo eso que ustedes hacen ahí al otro lado, de acompañarnos, de reírse, de cantar, de solicitar canciones. No sería lo mismo jamás, ¿verdad, amigo?
0: Así es. Señor Castañeda, mañana usted tiene la mañana libre.
1: Mañana nos vamos a otros asuntos.
0: Qué alegre. Pase y disfrútese.
1: Ahí se portan bien.
0: No prometo.
1: Mañana nada. Viene Mayita.
0: Mañana viene la Loncho.
1: Sí, ya lo sé. Ustedes son bien cómplices. Cómplices.
0: Los queremos un montón. Les mandamos un fuerte abrazo.
1: Feliz día para todos. Y bueno, sigan con Romántica. Y mañana despierta, 6 de la mañana.

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4: 9 de la mañana con 4 minutos. Muy buenos días, amigos y amigas del 93.3 de Radio Amiga. Y es que nosotros damos inicio con este buen programa, Latiendo al Ritmo de tu Corazón. Mi nombre es Fernando Orozco y te estaré acompañando hasta las 12 del mediodía para poder complacer con los mejores temas que del recuerdo, esos temas que nos hacen suspirar y sobre todo recordar épocas especiales. Muchísimas gracias.

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1: 9 de la mañana con 16 minutos. Y es que nosotros seguimos disfrutando de la buenísima programación del 93.3 de Radio Amiga en su programa Latiendo al Ritmo de Tu Corazón. Desde ya quedan habilitadas las dos vías de acceso: la vía WhatsApp 4110-0479 y también la vía Facebook. Nos encuentras como Amiga 93.3.
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1: Escuchemos algo de Camila con esta buena canción, Mientes.
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4: 10 de la mañana con un minuto exactamente y nosotros seguimos disfrutando de esta buenísima programación del 93.3 de Radio Amiga. Y es que escuchemos algo de Marisela, tu dama de hierro. No sin antes, recuerda seguir comunicándote conmigo a través del número de WhatsApp 4110-0479 para seguir programando lo mejor de tu música. Esas canciones que nos hacen suspirar y nos hacen recordar épocas especiales. Escuchemos a Marisela con esta buena canción, Tu Dama de Hierro.

0: 10 de la mañana con 6 minutos y es que disfrutamos de este buen tema de Marisela, tu dama de hierro.
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0: Recuerda seguir comunicándote conmigo a través del número de WhatsApp 41 10 04 79 y la vía Facebook nos encuentras como Amiga 933 FM para seguir programando lo mejor de tu música. Escuchemos Eres tú de Mocedades, un buen tema del año 1972 para seguir disfrutando en esta mañana de día martes 19 de mayo en su programa Latiendo al ritmo de tu corazón.

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1: 10 de la mañana con 20 minutos y es que nosotros seguimos disfrutando de esta buenísima programación del 93.3 de Radio Amiga. Recuerda seguir comunicándote conmigo y seguir pidiendo tus complacencias favoritas en lo que queda de este turno. Recuerda que yo me voy hasta las 12 del mediodía. Escuchemos algo de Jesse y Joy con esta buena canción, la de la mala suerte.

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Estimados oyentes de Radio Mina y estimados oyentes de Radio Mina y del programa Juan Pablo II de Centeno, tengan ustedes muy buenas tardes. Que la paz de Dios y el amor de María Santísima reine en cada uno de sus hogares y en cada uno de sus corazones. Pongámonos en la presencia del Señor, orando y reflexionando sobre este sábado. A ti, Señor, elevo mi alma. A ti que eres mi Dios. En ti he confiado. Que no quede avergonzado ni se rían de mí mis enemigos. Los que esperan en ti no serán confundidos, pero sí lo serán quienes te mienten. Haz, Señor, que conozca tus caminos. Muéstrame tus senderos. En tu verdad guía mis pasos. Instruíme. Tú eres mi Dios y mi Salvador. Te estuve esperando todo el día. Sé bueno conmigo y acuérdate de mí. Acuérdate de que has sido compasivo y generoso desde toda la eternidad. No recuerdes las faltas ni los extravíos de mi juventud, pero acuérdate de mí según tu amor. El Señor es bueno y recto, pero eso muestra el camino a los que han pecado. Dirige los pasos de los humildes y muestra a los sencillos el camino. Amor y lealtad son todos sus caminos para el que guarda su alianza y sus mandatos. Rinde honor a tu nombre, Señor, y perdona mi deuda que es muy grande. En cuanto un hombre teme al Señor,

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1: El acontecimiento de la ascensión del Señor. Viéndolo desde un punto de vista espiritual, es peligroso para algunos, en el sentido de que Jesús cumplió su misión, murió, resucitó y se fue al cielo. Y que piensen, allá en el cielo, saber dónde, allá alejado, un Dios alejado. Pero es que Jesús, antes de irse, capítulo 28, San Mateo, les dijo muy claramente: yo estoy con ustedes todos los días hasta el fin del mundo. Es un Jesús que ascendió, pero que volvió a cada uno de nosotros por medio de su Espíritu Santo, como Él lo había prometido. Entonces, esta es la fiesta de la ascensión. El libro de los Hechos describe cómo fue el asunto. Jesús va a un monte y ha citado a sus discípulos y otras personas también, 500 por todos. Se despide de ellos y de pronto comienza a ascender y una nube lo cubre. Y ellos se quedan con la boca abierta viendo hacia arriba y no se movían, sobre todo los apóstoles. Y tienen que venir dos ángeles de parte de Dios. El primer mensaje de Jesús resucitado que les envía, que están haciendo ahí, plantados, mirando al cielo, bajen, les toca bajar. Es decir, yo ya estuve con ustedes, ya cumplí, ya morí, ya entregué el precio de mi sangre para que fueran perdonados, ya ascendí, ahora vayan ya, les toca bajar. Los mandó a un retiro espiritual. Les dijo: no se muevan hasta que no hayan recibido el poder de lo alto. Propiamente los mandó a un retiro espiritual. Y el libro de Hechos nos dice que se fueron y eran 120 por todos. Ahí estaban los apóstoles, estaban los laicos comprometidos y estaba la Virgen María. Y son descritos en el libro de los Hechos de los Apóstoles como que perseveraban unánimes en la oración con María, la Madre de Jesús. Ahí está la iglesia de Jesús, que se va a manifestar el día de Pentecostés cuando reciban el Espíritu Santo. Ellos no sabían qué experiencia iban a tener. Después de haber recibido el Espíritu Santo, iban a comprender todos estos. San Lucas dice que el Señor se fue bendiciéndolo. Lo último que le vieron a Jesús era una bendición. San Marcos nos dice que se sentó a la derecha del Padre. Es decir, ya había cumplido su misión, ahora llegaba para allá. ¿Cuál es el significado de la ascensión para nosotros? El día de Pentecostés, cuando Pedro salió a predicar, dijo: Jesús fue exaltado, llevado al cielo, pero envió después su Espíritu Santo. San Pedro ahora ya había recibido el Espíritu Santo, ya tenía la experiencia de tener a Jesús dentro de él. Y Jesús les había dicho: cuando venga el Espíritu Santo, Él va a estar para siempre dentro de ustedes. Porque muchas veces Jesús no estaba con ellos, no estaba dentro de ellos cuando estuvo aquí en la tierra. Por eso es que una vez que iban en una barca, se viene una tormenta y los pobres perdieron el equilibrio espiritual, creyeron que se iban a morir, y Jesús tuvo que llegar caminando sobre las aguas para auxiliarlo. Ya era un Jesús muy espiritual y en ese momento, por medio de un milagro, Él va caminando sobre las aguas. Pero era porque no iba dentro de ellos. Ahora Jesús está dentro de nosotros. La promesa de Él es: yo estoy con ustedes todos los días, hasta el fin del mundo. Es promesa del Señor. Por eso en la carta a los Hebreos se nos dice: acudamos entonces con confianza a ese Señor, que estuvo como nosotros aquí en la tierra, que tuvo las mismas experiencias de nosotros. Acudamos con confianza porque Él ahora está intercediendo por nosotros ante el Padre. Esta es la actitud de Jesús. Y ahora viene y está intercediendo por nosotros. Por eso Jesús les decía a los apóstoles: ustedes nunca han pedido nada en nombre mío. Ahora, todo lo que pidan en mi nombre les va a ser concedido. Porque ahora Jesús está como el gran intercesor, Padre, y a cumplir tu misión. Aquí está. Y entonces, Él intercede por nosotros. ¿Quiere ver usted una figura bellísima de un Jesús resucitado? La figura más bella de Jesús resucitado en la Biblia no está en los evangelios, sino está más bien descrito en el Apocalipsis. San Juan cuenta que él un día estaba en actitud tal vez meditativa y de pronto oyó una voz: escribe lo que te voy a decir. Y se vuelve a ver y era Jesús resucitado. ¿Y cómo vio San Juan a Jesús resucitado? Y habían pasado muchos años cuando San Juan va a comenzar a escribir el Apocalipsis. Y entonces le comienza a inspirar el Apocalipsis a San Juan. ¿Y cómo lo vio San Juan? San Juan dice que lo vio caminando entre siete candelabros de oro. El número siete en la Biblia es simbólico, símbolo de plenitud. Jesús que se está moviendo entre todos nosotros de las iglesias. La iglesia es una. Y la iglesia se proyecta en muchas naciones. Jesús que se está moviendo en resucitado. Y habían pasado muchos años cuando San Juan va a comenzar a escribir el Apocalipsis.

La iglesia se proyecta en muchas naciones. Jesús que se está moviendo en la iglesia, entre siete candelabros de oro. ¿Y cómo vio a Jesús? Dice que lo vio con cabello blanco. Ese cabello blanco indica la eternidad. Dios es el mismo ayer, hoy y siempre. La eternidad. Después, con ojos de fuego. Estos ojos de fuego no indican cólera, sino que Jesús lo ve todo. Todo está claro ante Él. Ojos de fuego. De su boca sale una espada de doble filo. Y a la luz de Hebreos 4:12, recordamos lo que dice la carta a los Hebreos. La palabra de Dios es espada de doble filo que se hunde hasta lo profundo de nosotros y nos deja desnudos ante Dios. Entonces, es un Jesús resucitado que nos sigue hablando. Tal vez ese cuadro con una espada que sale de la boca, si uno no tiene los conceptos bíblicos, le puede parecer algo repugnante, pero no, es muy consolador. Es Jesús que sigue hablando y su palabra que se hunde hasta lo profundo de nosotros. Después, es un Jesús vestido de sacerdote, con un cinturón de oro a la altura del pecho. Solo el sumo sacerdote llevaba eso. Entonces Jesús es un sacerdote que está intercediendo por nosotros ante el Padre. Y en su mano derecha dice siete estrellas. Las estrellas son los dirigentes de la iglesia. Somos nosotros. El Señor nos tiene en su mano derecha. La mano de la bendición. Ahí estamos seguros. Y además dice, tiene pies de bronce, es decir, está bien plantado. Sus palabras no pasan. El cielo y la tierra pasarán, dijo Jesús, pero mis palabras no pasarán. Entonces, todo lo que nos dijo Jesús no ha pasado de moda, como los sombreros, como los zapatos, como las blusas. Jesús está bien plantado. Sus piernas y sus pies son de bronce. Es decir, algo muy sólido. Así lo presento, es una figura bellísima en el libro del Apocalipsis, al nomás comenzar el libro del Apocalipsis. San Pablo a Jesús le llamaba primicia de los que mueren, primicia. Las primicias para un campesino son los primeros frutos. O sea, Jesús es el primero, pero detrás de él vamos todos nosotros. Y aquí comenzamos entonces a pensar en lo que Jesús dijo en la última cena. Les dijo, en la casa de mi padre hay muchas moradas, yo les voy a preparar una. Y voy a volver para llevarlos, porque quiero que ustedes estén donde yo estoy. Eso no lo está diciendo Jesús a nosotros. Yo quiero que ustedes estén donde yo estoy, y él está junto al Padre. El cielo para nosotros no es un lugar geográfico, sino es una situación espiritual. Y el mismo libro del Apocalipsis describe el cielo donde no hay sufrimiento, ni lágrimas, ni dolor. Es la felicidad de Dios a la cual nos encaminamos todos. Por eso Jesús dice, yo les voy a preparar una morada y vengo para llevarlos a ustedes. Ahora, los apóstoles se habían quedado allá viendo para arriba. El ángel que les manda el Señor les dice, miren, ¿qué están haciendo ahí? Plantados, mirándose, bajen, bajen. O sea, ya les toca cumplir lo que yo les prometí. Y en primer lugar les mandó a un retiro espiritual para que se prepararan y tuvieran la experiencia del Espíritu Santo dentro de ellos. Porque las últimas palabras de Jesús en el Evangelio de San Mateo para ellos son, vayan a todas partes del mundo. ¿A qué? A enseñarles todo lo que yo les enseñé, a bautizarlos y a recordarles todo lo que yo he enseñado. Entonces, a eso nos toca a todos nosotros. Nadie se va a quedar con la mirada puesta en el cielo, sino ahora bajen ya. Ahí tienen todo ese campo de evangelización. Ya me conocieron a mí, ya saben para qué vine, para morir, ya saben el precio de mi sangre, resiéntanse salvados y entonces vayan. Y por eso nosotros nos preparamos para esa experiencia interna.

de Jesús resucitado. Nos preparamos por medio de una novena de Pentecostés. En el pueblo hay muchas novenas, novenitas a veces hasta muy llamativas, pero la única novena de la cual habla la Biblia es la novena del Espíritu Santo. Ahí en el monte de la Ascensión le están diciendo: Señor, y aquello que nos des, miren, se me van a un retiro espiritual a Jerusalén y no se me muevan. Hay de ahí hasta que hayan recibido el poder de lo alto. Ahora entendemos, les mandó a un retiro espiritual. Y ahí estuvieron 9 días. Al 10º día vino el derramamiento del Espíritu Santo. ¿Y qué estuvieron haciendo en ese retiro? Lo lógico, hablando de Jesús. Todo lo que recordaban de Él. Cómo lo habían negado, pero Él los había perdonado. Cómo se les había aparecido. Cómo habían dudado. Todo eso. O sea, era una reflexión bíblica acerca del Evangelio, la buena noticia de Jesús. Ahí estaba. Pero en la última cena, muy claramente el Señor les dijo: yo estoy con ustedes todos los días hasta el fin del mundo. Las últimas palabras de Jesús en el Evangelio de San Mateo son esas. Capítulo 28 de San Mateo. Yo estoy con ustedes todos los días hasta el fin del mundo. O sea, a Jesús no lo debemos ver ahí arriba. El ángel les dice que están haciendo ahí con la boca abierta, yendo arriba, con los ojos trabados. No bajen. A nosotros nos toca bajar, pero recordar que Jesús dijo: yo estoy con ustedes. Nunca ustedes van a encontrar que los apóstoles van a decir: qué lástima que Jesús ya no está con nosotros. No, porque lo sentían. Veían su poder cuando predicaban. Pedro cuando vio que 3,000 personas lloraban cuando él había predicado y preguntaban: ¿qué debemos hacer? Nunca Pedro le había faltado eso, pero dijo: ese es el Espíritu Santo que Él nos prometió antes de ascender. Él es eso. Y Pedro nunca había hecho un milagro como curar a un paralítico que estaba a la entrada del templo. En nombre de Jesús, levántate y camina. Y Pedro le dijo: este no soy yo, este es Jesús, el poder de Jesús por medio del Espíritu Santo en nosotros. Estimados hermanos, ese es el mensaje de la Ascensión. Ese es el mensaje de la Ascensión. Durante 50 días el cirio pascual ha permanecido brillando en la iglesia, en todas las Eucaristías. En ese cirio pascual que representa a Jesús, y se encendió el primer día de la resurrección, en la víspera, la vigilia. Arriba, primero hay una cruz, por medio de la cruz Jesús nos salvó. Arriba de la cruz hay una letra griega, alfa, y abajo de la cruz otra letra griega, omega. Como quien dice, para nosotros la A y la Z, la primera y última letra del abecedario griego. ¿Y por qué griego? Porque el Nuevo Testamento fue escrito en griego, la palabra de Jesús. Entonces ahí está la palabra de Jesús, que nos dice: en la cruz te he salvado. Y hay 5 granos de incienso alrededor de la cruz, y son las llagas de Jesús. Por medio de sus llagas, la sangre de Cristo, Jesús nos ha salvado. Entonces, está brillando. O sea, yo estoy con ustedes todos los días hasta el fin del mundo. Estimado hermano, es muy peligroso que alguno tenga una religión dolorista, que se haya quedado llorando al pie de la cruz. Pero Jesús no quiere que usted esté llorando ahora, que Él ya resucitó. Con María Magdalena llora, que llora junto al sepulcro, el Señor le dice: porque estás llorando, yo estoy aquí. Y eso le diría el Señor a muchos que no se han encontrado con Jesús resucitado. Agarrados a la cruz, de una religión dolorista, nada más. Si Jesús ya resucitó, y les dice: porque estás llorando, aquí estoy yo. Y el sentido de la Ascensión es eso. Jesús se fue, pero no para quedarse, sino para volver por medio de su Espíritu Santo y estar con nosotros y decirnos: yo estoy con ustedes todos los días hasta el fin del mundo. Hay un cuadro en que el Señor está ascendiendo y uno de los apóstoles como que se quiere agarrar al manto de Jesús para no dejarlo ir, y esos somos nosotros. Hoy
hubiéramos querido que siguiera aquí, pero no. El proyecto de Dios es que ya nos dio el mensaje, ya murió por nosotros, que nos sintamos perdonados, salvados, amados por Jesús. Y ahora, como le dijo a los discípulos, vayan a todo el mundo, vayan a ser discípulos, vayan a bautizar, vayan a enseñar todo lo que yo les he dicho. Es muy posible, y así lo veo, muchos de los que vienen a misa los domingos están con los ojos clavados en el cielo, una religión entre las nubes. Con ellos no cuenta Jesús, con eso no van a hacer nada. Los apóstoles sabían, sí se habían quedado, no, les dijo, rapidito, bajen. ¿Bajen a qué? A ser discípulos, a bautizar y a enseñar todo lo que yo les he dicho. Y eso es lo que nos está diciendo a nosotros. La ascensión es Jesús que ya cumplió todo, que va a volver en Pentecostés a una nueva fusión del Espíritu Santo en cada uno, y que nos dice rápido, vayan a ser discípulos, a bautizar y a enseñar todo lo que yo les he enseñado. Que así sea para todos nosotros.

0: 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Que el Señor les bendiga, mis hermanos, y los esperamos en nuestro próximo programa. 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

0: Franco De Vita en la programación de Radio Mía 93.3. Eso se llama Tan Solo Tú. 13 horas con 10 minutos. ¿Cómo están? Qué gusto saludarte en este martes. Llegan las tardes románticas junto a Mariela Orellana. Cuéntame qué quieres escuchar, qué quieres programar. Será un gusto el poder consentirte.
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4: Hemos escuchado también a Ricardo Arjona en la programación en esta tarde especial, un clima bastante caluroso, pero nosotros continuamos con la buena programación y estas canciones que nos encanta disfrutar. Es el momento de escuchar a Cristian Castro y el tema Por Amarte Así.

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2: Y abracemos la vida así de bonito, disfrutemos de esos instantes maravillosos con las personas que más queremos, con nuestros seres queridos, apapachemos la vida porque vida solo hay una. Y por acá vamos a disfrutar de esta canción de Luis Fonsi, esto se llama Abrazar la Vida.

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escuchando también estas canciones noventeras, es Magneto y El Corazón Perfecto. Si viene Diego Torres y Juan Luis Guerra, esta maravillosa canción, Abriendo Caminos.

0: Dulce María, con este tema ya no, ya no. A solo 2 minutos de llegar a las 2 de la tarde, continuamos con la buena programación. Vamos a escuchar este gran éxito, pero uno de los más grandes éxitos del español, Alejandro Sanz. Esto se llama Amiga Mía. Interactúa conmigo, 4110-0479.
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0: En lo personal me encanta esta gran voz de Manuel Medrano. Esto se llama Una y Otra Vez. Bienvenidos a la recta final de este espacio. Nosotros continuamos con la buena programación. Saludos a los amigos que nos escuchan acá en la antigua Guatemala. Saludos para Logurdes, muchas gracias por la preferencia. Saludos también para Luis, dice por acá desde San Miguel Escobar. Saludos para mi querida Iris. Vamos con este tema un poquito más para acá. Bueno, no es algo más noventero, porque yo sé que les encanta también recordar estas canciones noventeras. Del año de 1992 llega Chayanne.
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2: Es tiempo para recordar. Seguimos recordando a través del 93.3. A solo 19 minutos para llegar ya a las 3 de la tarde. Es increíble cómo se pasa el tiempo volando y nosotros seguimos disfrutando a través de Radio Amiga 93.3.

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3: 3 de la tarde con 10 minutos. Buenas tardes, amigos del 93.3. Sean bienvenidos disfrutando en una tardecita muy, muy, muy calurosa en la antigua Guatemala. Y es que con estos climas dan ganas de ir a la playita, estar en las piscinas.
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3: Pero en compañía del 93.3.
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3: Así es, Elena Ruedas acompañándote hasta las 5 de la tarde. Con estas increíbles melodías. Días, canciones que disfrutas y que puedes pedir a través de nuestro número de WhatsApp del 41 10 04 79. Será un gusto poderte complacer y acompañar
2: y
3: darte la bienvenida con este increíble tema de Juanes, Volverte a Ver.

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Es así como llegamos a las 3 de la tarde con 28 minutos, disfrutando uno de los temas de Eduardo Capenillo. Con esta canción titulada Dame una noche.

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3 de la tarde con 53 minutos. Gracias a todas las personitas que reportan su sintonía a través de nuestro WhatsApp del 4110-0479. Es un gusto poderlos acompañar. Y mandamos saluditos especiales a nuestro querido amigo Josué, que nos sintoniza acá en la bella antigua Guatemala. Nos solicita uno de los temas de Camila con esta canción titulada Perdón. Sin duda de esas canciones que se sienten en el corazón. Ay, que a veces es mejor dedicar canciones y no decir lo que sentimos por miedo, por pena. Pero para eso existen las canciones a través de Radio Amiga 93.3.

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canciones que disfrutamos, como es esta melodía de Ricardo Montaner con esta canción titulada Bésame, lanzada en el año 2001, una canción tan romántica que nos hace disfrutar. Y por supuesto, nosotros seguimos complaciéndote a través del 93.3, siendo las 4 de la tarde con 7 minutos.

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0: tanto la quería, canciones que disfrutas a través de Radio Amiga 93.3 en esta tardecita de martes. Uno de los grandiosos temas de Andy Lucas, canciones que nos solicitan también a través de nuestro WhatsApp del 41 10 04 79.
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0: Es así como disfrutamos también un poquito de los temas y nos trasladamos al año de 1988 con uno de los temas de Chayanne.

Es así como llegamos a las 4 de la tarde con 53 minutos. Nos vamos despidiendo ya de este espacio. Que tengas una bonita tarde, un buen retorno a casita. Sigue en sintonía a ti, Radio Amiga 93.3. Y yo me despido con uno de los temas de Alejandro Sanz. Con esta canción titulada Aquello que me diste.

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